0: estadounidense. De acuerdo con las autoridades, presuntamente mantenía nexos con redes dedicadas al trasiego internacional de drogas que operan entre Centroamérica y Norteamérica. Para Nuevo Mundo Noticias, Werner Álvarez.
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2: El proceso de presupuesto abierto 2027 dio inicio con una jornada de talleres en las cuales se busca recibir propuestas para concluir con el documento que será trasladado al Congreso de la República para su discusión y aprobación.
3: Con una explicación sobre los factores a tomar en cuenta para presentar propuestas, comenzó el proceso de elaboración del presupuesto abierto, en el que la sociedad podrá proponer los proyectos a incluir en el proyecto de plan de inversiones que el Ministerio de Finanzas Públicas presente al Congreso en septiembre. En la primera jornada de talleres del ejercicio de planificación y presupuesto abierto 2027, los asistentes conocieron el tema de planificación y escenarios prospectivos, una herramienta que permite analizar posibles contextos futuros, anticipar riesgos, identificar oportunidades y fortalecer la toma de decisiones para diseñar estrategias que permitan afrontar los desafíos y reducir el impacto de los riesgos. Asimismo, sostuvieron un encuentro con representantes de instituciones estatales de los sectores social y económico, político, institucional. Los participantes conocieron los principales factores que se consideran en el análisis para la redacción de sugerencias, como el cambio climático, situación geopolítica, aspectos económicos, financieros y ambientales que impactan en el ámbito global. Luego de 8 semanas de la entrada en vigor del apoyo temporal a los precios de los combustibles, la Dirección de Atención al Consumidor informó que ha realizado alrededor de 2.500 monitoreos en gasolineras y centros de distribución de combustibles en todo el país. Las verificaciones se llevan a cabo en conjunto con personal del Ministerio de Energía y Minas, con el objetivo de confirmar que el beneficio establecido llegue efectivamente al consumidor final y que los precios se apliquen conforme a lo dispuesto. Además, autoridades de la DIACO hicieron un llamado a la población a denunciar cualquier abuso, cobro indebido o posible incumplimiento relacionado con el apoyo temporal a los combustibles. Asimismo, indicaron que continuarán realizando acciones de verificación y vigilancia en estaciones de servicio a nivel nacional.
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2: Donald Trump desestimó este jueves las críticas tras la firma de un acuerdo con Irán.
4: El presidente de Estados Unidos, Donald Trump, desestimó el jueves las críticas tras la firma de un acuerdo con Irán que parece ampliamente favorable a la República Islámica y que aplaza el tema central del programa nuclear a nuevas negociaciones, cuyo inicio está previsto el viernes en Suiza. Trump suscribió el memorando el miércoles en una cena en el Palacio de Versalles junto a su par francés, Emmanuel Macron. El mandatario escribió en su red Truth Social que la bolsa alcanzó un máximo histórico y que los precios del petróleo se están desplomando. Se cuestionó si sus críticos son envidiosos, malos o estúpidos. El presidente iraní Masoud Pezeshkian firmó de manera electrónica desde su país. El texto, que sienta las bases para detener el conflicto desatado el 28 de febrero por los ataques israelo-estadounidenses contra Irán y que han causado miles de muertos, prevé la reapertura inmediata del Estrecho de Hormuz, cuyo bloqueo ha trastocado la economía mundial. Además, allana el camino para un periodo de 60 días de negociaciones detalladas sobre la dilución del uranio enriquecido de la República Islámica. Las conversaciones tratarán también del levantamiento de las sanciones contra Irán y del compromiso estadounidense de crear un fondo de reconstrucción de 300 mil millones de dólares. Igualmente, el texto del protocolo prevé un diálogo Irán-Omán para definir la futura administración y los servicios marítimos en el Estrecho de Hormuz, una cláusula que suscita la duda de si los buques que crucen este importante paso tendrán que pagar alguna tasa, como ha apuntado el poder iraní. Todas estas concesiones le han valido duras críticas a Washington. La prensa incide en el gasto de miles de millones de dólares para la campaña militar y un posible reforzamiento del poder

0: de Irán, al término de una guerra en la que Trump empezó apelando a un cambio de régimen en Teherán.
1: El líder supremo de Irán, el ayatolá Mojtabá Jamenei, declaró este jueves que había aprobado un acuerdo con Estados Unidos para poner fin a la guerra en Medio Oriente.
0: El líder supremo de Irán, el ayatolá Mojtabá Jamenei, declaró el jueves que había aprobado un acuerdo con Estados Unidos para poner fin a la guerra en Medio Oriente, a pesar de tener una opinión diferente. Jamenei también señaló que es evidente que las futuras conversaciones con Estados Unidos se celebrarán de forma directa, cara a cara, sin que eso signifique aceptar sus puntos de vista. No está claro si ambas partes celebrarán la ceremonia de firma prevista inicialmente el viernes en Suiza y donde se pretende avanzar en el pacto. El vicepresidente estadounidense J.D. Vance declaró que espera viajar a Suiza durante el fin de semana para negociaciones técnicas, aunque advirtió que los planes podrían cambiar. En Irán, la agencia Tasnim afirmó que nada estaba confirmado respecto al viaje de la delegación iraní. El acuerdo firmado a distancia por el presidente Donald Trump y el iraní Masoud Pezeshkian sienta las bases para terminar con el conflicto desatado el 28 de febrero por los ataques israelo-estadounidenses contra Irán, que ha causado miles de muertos y ha trastocado la economía mundial. Además, allá en el camino para un periodo de 60 días de negociaciones en detalle sobre la dilución del uranio enriquecido de la República Islámica. Tras el acuerdo, Estados Unidos levantó el jueves el bloqueo naval de los puertos iraníes impuestos durante la guerra.
1: Los presidentes de Estados Unidos y de Irán firman un acuerdo para poner fin a la guerra, mediante el cual Teherán se compromete a diluir su uranio enriquecido a cambio del levantamiento de las sanciones en su contra.
0: Los presidentes de Estados Unidos y de Irán firmaron un acuerdo para poner fin a la guerra en Medio Oriente, mediante el cual Teherán se compromete a diluir su uranio enriquecido a cambio del levantamiento de las sanciones en su contra. El acuerdo fue suscrito por el mandatario Donald Trump el miércoles durante una cena con su homólogo francés Emmanuel Macron en el Palacio de Versalles. El texto fue firmado también por el presidente de Irán, Masoud Pezeshkian, según el Ministerio de Exteriores de ese país. Con la firma, el Estrecho de Hormuz será reabierto al instante y el bloque estadounidense de los puertos iraníes será levantado de inmediato, según indicó el jueves el primer ministro de Pakistán, Shehbaz Sharif, que ha actuado como mediador. Confirmó además que se realizará una ceremonia en Suiza el viernes a manera de conmemoración. El texto del acuerdo fue divulgado el miércoles por Estados Unidos e Irán. Prevé que Washington suspenda desde la firma sus sanciones a la venta de petróleo iraní y el bloqueo a puertos de Irán. Washington levantará todas las sanciones contra Teherán en caso de alcanzarse un acuerdo definitivo al término de un periodo de negociaciones de 60 días. Durante estos dos meses, ambos países debatirán un mecanismo para tratar las reservas de uranio enriquecido de Irán, en el centro de las acusaciones estadounidenses de que Teherán quiere desarrollar armas nucleares. Para esto, se recurrirá a un método de dilución in situ, bajo la supervisión del Organismo Internacional de Energía Atómica. Irán debe permitir en un plazo de 30 días el restablecimiento completo del tráfico marítimo en el estratégico Estrecho de Hormuz, cuyo bloqueo persistente lastra la economía mundial, pero para Irán el estrecho no volverá a la situación anterior a la guerra e insiste en que cobrarán peaje por los servicios. Según el memorando de entendimiento, Irán realizará gestiones haciendo todo lo posible para garantizar el paso seguro de los buques comerciales, sin cargo alguno y únicamente durante 60 días por el estrecho de Hormuz. En caso de un acuerdo definitivo, Estados Unidos facilitará con sus socios regionales un fondo de 300 mil millones de dólares para la reconstrucción y el desarrollo económico de Irán, sin que ello implique ninguna participación financiera estadounidense. El acuerdo incluye al frente en Líbano, que se vio arrastrado al conflicto cuando Hezbollah disparó el 2 de marzo cohetes contra Israel en apoyo a Irán. Con este memorando de entendimiento, Washington y Teherán buscan poner fin al conflicto desencadenado el 28 de febrero por ataques de Estados Unidos e Israel contra Irán, que se extendió a la región.
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1: Iberoamérica tiene el potencial para convertirse en un actor clave a nivel global en la transición energética.
3: Iberoamérica puede convertirse en un actor clave de la transición energética si incrementa las energías renovables, electrifica la economía y refuerza redes de transmisión interconectadas que garanticen resiliencia y soberanía energética. Así lo concluyó un foro en Lima organizado por Redinter, filial del grupo español Redeia para la construcción y gestión de redes en Latinoamérica y la Universidad ESAN de Perú. Bajo el lema Acción a la Transición, el encuentro celebrado en el Centro de Convenciones de ESAN destacó que una transición sostenible requiere colaboración, diálogo y capacidades compartidas. Así lo afirmó la presidenta de Redeia, Beatriz Corredor, al inaugurar la jornada.
4: Creemos que la tecnología está, la regulación puede mejorar, pero sobre todo tenemos que llegar a la acción, teniendo en cuenta que este impacto no solamente tiene que ser medioambiental, sino que también tiene que ser económico y tiene que ser fundamentalmente social.
3: El consejero delegado de Redeia, Roberto García Merino, subrayó que las redes de transmisión son decisivas para el desarrollo industrial, la seguridad del suministro y el avance de la transición energética.
5: No se trata ya solo de incrementar la generación limpia, la generación renovable, sino hay que facilitar el acceso a ese consumo de energía limpia. Yo creo que a nivel mundial lo que hay que hacer es consolidar unos sistemas eléctricos robustos, seguros, y eso se hace a través del desarrollo de líneas de transmisión.
3: Por su parte, Adela Maestre, directora de la Oficina Subregional para los Países Andinos de la Secretaría General Iberoamericana CEGIP, señaló que la transición en Latinoamérica implica una doble responsabilidad.
6: Debemos transformar a gran escala nuestros sistemas energéticos para descarbonizar la economía. Y simultáneamente debemos además garantizar que esta transición reconozca las desigualdades territoriales y cierre definitivamente esas brechas de acceso en nuestras comunidades indígenas, amazónicas, andinas y rurales del país.
3: En esta jornada también participaron la directora de la Organización Internacional del Trabajo, OIT, para América Latina y el Caribe, Ana Virginia Moreira, el representante del Banco de Desarrollo de América Latina, CAF, para el sector privado en Perú, y los exministros peruanos Pedro Sánchez, Albina Ruiz y Miguel Estrada, entre otros especialistas y directivos empresariales.
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9: Más allá de los TICs, derechos, respeto e inclusión. En junio se conmemora el Día de Concienciación sobre el Síndrome de Tourette, una oportunidad para reflexionar sobre los desafíos que enfrentan miles de personas alrededor del mundo, incluyendo Guatemala. A pesar de los avances en materia de derechos humanos e inclusión, esta condición neurológica continúa siendo poco conocida y frecuentemente malinterpretada por la sociedad. El síndrome de Tourette es un trastorno del neurodesarrollo caracterizado por movimientos y sonidos involuntarios conocidos como TICs. Existe la creencia errónea de que las personas con Tourette pueden controlar sus TICs o que estos se deben a problemas emocionales, cuando en realidad son manifestaciones neurológicas involuntarias que pueden generar la percepción social marcada por mitos y estereotipos que generan discriminación, burlas y exclusión. En Guatemala, la escasa información y sensibilización sobre el síndrome de Tourette continúa siendo una barrera importante para la inclusión de las personas que viven con esta condición y que además enfrentan desafíos en distintos entornos sociales que limitan su participación en la sociedad. Es necesario fortalecer las acciones de sensibilización dirigidas a docentes, profesionales de la salud, empleadores y a la población en general. Comprender que una persona con Tourette posee las mismas capacidades, talentos y derechos que cualquier otra persona es fundamental para construir entornos más accesibles y respetuosos. La coordinación entre instituciones públicas, organizaciones de sociedad civil puede contribuir significativamente a cerrar las brechas existentes. Como sociedad, tenemos el reto de sustituir la indiferencia por empatía, los prejuicios por información y las barreras por oportunidades. Hablar del síndrome de Tourette es reafirmar el compromiso con una Guatemala más inclusiva, donde la diversidad humana sea reconocida y valorada. El CONADI hace un llamado a la sociedad guatemalteca a promover la empatía, el respeto y la inclusión de las personas con síndrome de Tourette,

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6: Luego que se denunciara la existencia de nuevos casos de COVID-19 en el personal médico de la red hospitalaria del país, las autoridades de salud pública reconocieron que no cuentan con las vacunas necesarias para atender los casos.
7: El Ministerio de Salud Pública y Asistencia Social informó que actualmente no dispone de vacunas contra la COVID-19, situación que responde a la planificación regular del Sistema de Vigilancia de Enfermedades Respiratorias tras la finalización de la emergencia sanitaria mediante el Acuerdo Ministerial 79-2025. La institución señaló que la atención y monitoreo de esta enfermedad continúan desarrollándose dentro de los mecanismos ordinarios de salud pública. Según la cartera de salud, la disponibilidad de vacunas se organiza con base en criterios técnicos, epidemiológicos y de abastecimiento nacional, con el objetivo de garantizar una distribución acorde a las necesidades de la población. Las autoridades destacaron que la planificación de los insumos biológicos forma parte de la estrategia permanente del programa de inmunizaciones. Por tal motivo, el Ministerio de Salud indicó que se prevé el ingreso de nuevas dosis de vacuna contra la COVID-19 durante el tercer trimestre del año. Con esta adquisición, se busca fortalecer la protección de la población y mantener las acciones de prevención frente a posibles incrementos en la circulación del virus en el país. Para Nuevo Mundo Noticias, Ángel Vázquez.
6: El Instituto Guatemalteco de Turismo emitió un comunicado recomendando a turistas nacionales y extranjeros evitar acercarse a áreas restringidas de volcanes del país que se mantienen activos.
8: Debido a un video difundido en redes sociales donde se ve a dos turistas extranjeros acercarse a un área restringida del volcán de fuego, el Instituto Guatemalteco de Turismo, INGUAT, lanzó un comunicado haciendo un llamado a guías de turismo, operadores turísticos, agencias de viajes, visitantes y población en general a respetar las restricciones de acceso en zonas de alto riesgo. Según el video compartido, los turistas corrieron peligro de ser alcanzados por piedras volcánicas luego de acercarse más de lo permitido cuando el volcán de fuego hacía erupción, por lo que optaron por salir lo más rápido posible del área. Respecto, el INGUAT indicó que el turismo de aventura debe hacerse de manera responsable, segura y en apego a las disposiciones vigentes. Ninguna actividad turística, recreativa o comercial debe anteponerse a la protección de la vida, mencionaron las autoridades. Las restricciones son aplicadas luego de análisis, debido a que la prioridad es la prevención y protección civil, dado que el riesgo es alto al momento de acercarse a áreas no autorizadas, especialmente en zonas cercanas al cráter. Todos los guías y operadores turísticos que no acaten órdenes sobre restricciones en lugares peligrosos correrán el riesgo de enfrentar acciones penales, cancelación de licencias o fuertes multas. Finalmente, la institución de turismo reitera el llamado a todos los actores del sector turístico a actuar con responsabilidad, respetar las indicaciones oficiales y contribuir a la prevención de incidentes en zonas de riesgos. Para Nuevo Mundo Noticias, Diego Fong.
6: El campo Shan, ubicado en el departamento del Petén, donde dejó de funcionar una empresa extranjera, podría concluir su cierre en octubre próximo.

0: Viceministro de Energía y Minas, Edwin Barrios, informó que la licitación para el cierre del campo Xang, ubicada en Petén, se proyecta que se tenga para octubre de este año, con lo cual esperarían que ya inicie con el cierre de los 59 pozos y desmantelamiento de estructuras que se encuentran en el área del campo, para luego abandonar el área.
1: Como a los temas se han vuelto relevantes otros, el campo Xang quedó un poquito en el olvido, pero nosotros no lo podemos olvidar porque es nuestra responsabilidad el cierre, desmantelamiento y abandono del campo. Nosotros hemos trabajado este año con los términos de referencia, las bases de licitación. Ya las lanzamos a Guatecompras en abril y ya regresaron, digamos, en su periodo de prebases. Y estamos próximos, creo que la semana entrante, a lanzar la licitación definitiva para estar probablemente adjudicando alrededor de octubre del año, de este año, si todo sale bien, ¿verdad? Esto implica el cierre de 59 pozos, que es la parte especializada, el desmantelamiento de todas las instalaciones que están en el campo Xang dentro del área de reserva. Y el abandono, hay que salir de ahí y dejar limpio.
0: Para Nuevo Mundo Noticias, Ángel Vázquez.
2: Durante allanamientos realizados en aldea Chichimecas, Villa Canales, la Policía Nacional Civil capturó a tres presuntos sicarios del barrio 18, además de remitir a un menor de edad y de incautar motocicletas y otros indicios.
3: Un operativo realizado por investigadores DEIC permitió la captura de presuntos motosicarios de la Mara 18 que, según las autoridades, estarían vinculados a varios ataques armados ocurridos en Villa Canales. Las detenciones se llevaron a cabo durante un allanamiento coordinado con fiscales del Ministerio Público en el sector de Chichimecas. De acuerdo con las investigaciones preliminares, los detenidos integraban un grupo de motosicarios de la Mara 18 que operaban en distintos sectores del municipio. La oficial Jennifer Marroquín dio más detalles sobre el operativo ejecutado a gran escala en dicho municipio.
4: Motosicarios del barrio 18 fueron capturados por investigadores de la DEIC en Chichimecas, zona 2 de Villa Canales, donde capturaron a Justin alias Colocho, Eric alias Fantasma y Elsa. Asimismo, fue remitido un menor de 17 años, todos integrantes de la Mara 18 y motosicarios. Durante el allanamiento, junto al Ministerio Público, se incautaron dos chalecos antibalas, una escopeta, una pistola robada en noviembre de 2024 en Villanueva, un fusil AK-47, 339 municiones de distintos calibres, 7 teléfonos celulares, varios cascos para motorista y marihuana. También fueron consignadas una motocicleta robada en marzo de 2026 en la zona 1 de Villa Canales, 2 motocicletas y un vehículo.
3: Uno de los hallazgos que más llamó la atención de los investigadores fue la localización de un altar dedicado a la denominada Santa Muerte dentro del inmueble allanado, elemento que frecuentemente ha sido vinculado por las autoridades a grupos criminales y pandillas dedicadas a actividades ilícitas. La Policía Nacional Civil continúa con las investigaciones para determinar la posible participación de los capturados en homicidios, extorsiones y otros hechos armados. Para Nuevo Mundo Noticias, Werner Álvarez.
2: En el año, alrededor de 20.000 niñas y adolescentes de entre 10 y 19 años resultaron embarazadas en el país.
0: Según registros del Observatorio en Salud Reproductiva, en Guatemala más de 20.000 niñas y adolescentes de entre 10 y 19 años se han convertido en madres durante el 2026, una realidad que continúa generando preocupación debido a su impacto en la educación, la salud y las oportunidades de desarrollo de las menores. Según el Observatorio en Salud, durante el 2025 se registraron 56.889 nacimientos de madres adolescentes de entre 10 y 19 años. Durante ese periodo, los departamentos con más casos fueron Guatemala, 9.839, Alta Verapaz, 7.350, Huehuetenango, 6.142, Quiché, 4.854, San Marcos, 3.776, Escuintla, 2.600, Petén, 2.553 y Quetzaltenango, 2.505. Ante ello, Plan Internacional advierte que el embarazo a edad temprana sigue siendo una de las principales manifestaciones de las desigualdades que enfrentan las niñas y adolescentes en el país. La organización señaló que solo durante el 2026 se han contabilizado más de 20.000 denuncias relacionadas con violencia física, psicológica y sexual, así como casos de femicidio. Según la entidad, durante el 2025 se reportaron más de 52.000 denuncias por estos mismos hechos. Ante este panorama, Plan Internacional presentó la campaña regional Cambiemos el Juego, una iniciativa que busca transformar las condiciones de desigualdad que limitan las oportunidades de las niñas y adolescentes. Según la organización, la campaña pretende generar conciencia sobre las barreras que enfrentan las menores desde edades tempranas y promover entornos donde puedan crecer libres de violencia, continuar sus estudios y tomar decisiones sobre su proyecto de vida. La desigualdad adelanta maternidad, refuerza ciclos de pobreza y limita la autonomía de las niñas y adolescentes, señala la entidad al explicar los objetivos de la campaña. Para Nuevo Mundo Noticias, Ángel Vázquez.
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2: El líder de una banda criminal que opera en Ecuador fue asesinado a tiros el miércoles en el aeropuerto de Guayaquil.
6: El líder de una banda criminal que opera en Ecuador fue asesinado a tiros el miércoles en el aeropuerto José Joaquín de Olmedo de Guayaquil. El ministro de Interior, John Reinberg, identificó al fallecido como Carlos Suástegui, cabecilla de las Águilas, brazo armado del temido grupo criminal Los Choneros. El asesinato ocurrió un día después de que el presidente Daniel Noboa decretara un estado de excepción por el incremento sostenido de la violencia en 10 de las 24 provincias. En las afueras de la terminal, decenas de pasajeros buscaban información sobre los vuelos que debían abordar. Otros esperaban noticias de amigos y familiares que llegaban al principal aeropuerto del país.
7: Esto es algo súper de miedo, la verdad, que no sabía, o sea, siempre veía las noticias que esto era así, pero no lo mismo de vivirlo en carne propia, pues, ¿no?
6: El ministro afirmó que Suástegui era considerado un delincuente de alto riesgo y un objetivo criminal priorizado por las autoridades, e investigado por asociación ilícita, asesinato y tenencia de armas. Policías y guardias del aeropuerto detuvieron a dos adolescentes de 15 y 16 años y se incautaron dos armas de fuego.
2: Ucrania lanzó este jueves su mayor ataque con drones contra Moscú de los dos últimos años.
6: Ucrania lanzó el jueves su mayor ataque con drones contra Moscú en los últimos dos años. Esto provocó incendios en la capital rusa y sus alrededores, y perturbó los principales aeropuertos con cientos de vuelos retrasados. Varios drones alcanzaron una importante refinería moscovita en lo que el alcalde definió como un ataque a gran escala, aunque no precisó el alcance de los daños. El presidente de Ucrania, Volodymyr Zelensky, declaró que este ataque es una respuesta plenamente justificada a los bombardeos rusos contra sus ciudades. La ofensiva coincide con la reunión que el mandatario ruso Vladimir Putin mantiene con líderes del sureste asiático en la ciudad de Kazán, a unos 700 kilómetros al este de la capital. A inicios de junio, Kiev golpeó la zona de San Petersburgo, coincidiendo con un importante foro económico. En los últimos meses, Ucrania ha intensificado sus ataques con drones contra refinerías de petróleo, un activo fundamental para el esfuerzo de guerra ruso, cuando las conversaciones diplomáticas para poner fin a la contienda parecen en punto muerto. Zelensky llama a esos ataques sanciones de largo alcance. Por otro lado, según la Fuerza Aérea Ucraniana, Rusia lanzó más de 200 drones y varios misiles balísticos contra Ucrania entre la noche del miércoles y la mañana del jueves.
2: El juez que investiga a José Luis Rodríguez Zapatero por tráfico de influencias imputó a las dos hijas y a la secretaria del expresidente del gobierno español.
8: La justicia española imputó el jueves a las dos hijas y a la secretaria del expresidente del gobierno español, José Luis Rodríguez Zapatero, por tráfico de influencias. Alba y Laura Rodríguez Espinosa, titulares de una de las sociedades presuntamente usadas para canalizar comisiones ilegales pagadas a su padre, así como la secretaria Gertrudis Alcázar, fueron incluidas en la causa en calidad de investigadas. La investigación contra Zapatero se inscribe en el llamado caso Plus Ultra, que examina si el antiguo dirigente socialista favoreció, a cambio de dinero, el rescate público de unos 61 millones de dólares de esa pequeña compañía aérea durante la pandemia de COVID-19. Zapatero declaró el miércoles y negó cualquier irregularidad. Además del exmandatario español, otros allegados del presidente de gobierno, Pedro Sánchez, están enredados en causas judiciales, incluidos su esposa y su hermano.
9: He hablado con el presidente Zapatero durante todos estos días, le he trasladado mi ánimo personal y por supuesto, mi confianza en su inocencia.
8: La justicia acusa a Zapatero de ser el presunto líder de una estructura estable y jerarquizada de tráfico de influencias para cobrar sobornos. Durante la investigación hallaron en su caja fuerte joyas y relojes por valor de más de 1 millón de euros. El origen sin acreditar le ha valido ser investigado también por fraude fiscal. Según la prensa española, estas joyas fueron regalo de un líder saudita.
10: Desde el punto de vista del compromiso con el diablo.
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2: Neymar no viajará a Filadelfia con la selección brasileña para el segundo partido del grupo C del Mundial 2026 contra Haití.
10: Neymar no viajará a Filadelfia con la selección brasileña para el partido de este viernes ante Haití por el grupo C del Mundial 2026. La Confederación Brasileña de Fútbol informó que el delantero permanecerá en Nueva Jersey para completar la fase final de recuperación de la lesión muscular que sufrió en el gemelo derecho. El atacante del Santos ya entrena con normalidad junto al resto del grupo y este jueves volvió a trabajar bajo las órdenes de Carlo Ancelotti en el centro de entrenamiento de Morristown. Aunque estuvo en el banquillo durante el empate frente a Marruecos en el debut mundialista, Neymar aún no está listo para volver a la competición. La previsión es que pueda reaparecer en el último encuentro de la fase de grupos contra Escocia el próximo miércoles en Miami. El capitán brasileño no juega con la selección desde octubre de 2023, cuando sufrió una grave lesión de rodilla en un partido de eliminatorias mundialistas frente a Uruguay.
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15: La derrota del derecho. El problema no son las leyes. Firma invitada, José Roberto Alejos Cámbara. Vivimos en un país donde la mayoría coincide en que algo no funciona. Nos quejamos de la justicia, de la política, de la inseguridad y de la incapacidad del Estado para resolver los problemas más básicos. Pero pocas veces nos preguntamos si el problema está realmente en las leyes o en las instituciones encargadas de hacerlas cumplir. El problema no es la falta de leyes ni de derechos. América Latina se ha esforzado durante décadas por cumplir garantías y fortalecer mecanismos de control. Guatemala no es la excepción. Nuestra Constitución reconoce amplios derechos y busca promover el bienestar común. Sin embargo, mientras los derechos se han multiplicado, la estructura del Estado encargada de hacerlas realidad no ha evolucionado con la misma eficacia. El resultado es un sistema que promete mucho más de lo que logra cumplir. No es un problema de normas, es un problema de instituciones. Basta observar algunos de los principales desafíos nacionales. Los niños siguen enfrentando problemas de desnutrición. Miles de jóvenes abandonan el sistema educativo cada año. Las listas de espera en los hospitales públicos continúan creciendo y la inseguridad sigue siendo una preocupación permanente para muchas familias. Ninguno de estos problemas existe porque la Constitución los ignore. Por el contrario, todos han sido reconocidos como prioridades nacionales durante décadas. Lo que ha fallado es la capacidad institucional para convertir esos derechos en resultados concretos. Lo paradójico es que muchas de las dificultades actuales nacieron de buenas intenciones. Se crearon órganos de control para fiscalizar a los funcionarios públicos. Se otorgó autonomía a determinadas instituciones y se establecieron mecanismos para evitar abusos del poder. Todo parecía razonable. Sin embargo, con el paso del tiempo, algunas de esas instituciones terminaron alejándose de la razón que justificó su creación. Tristemente, tengo que volver a mencionar el caso de la Universidad de San Carlos. Más allá de quien tenga la razón en la crisis actual, vale la pena preguntarse cómo una institución concebida para liderar la educación superior pública terminó inmersa en una permanente disputa sobre legitimidad y control. Algo similar ocurre con los órganos de control. La Corte de Constitucionalidad, la Contraloría General de Cuentas y otras instituciones fueron creadas para fortalecer el Estado de Derecho. Sin embargo, con frecuencia son percibidas como espacios donde también se reflejan intereses políticos y sectoriales. Esa percepción debilita la confianza ciudadana. También lo vemos en la Administración de Justicia. Durante años hemos presenciado cómo algunos casos avanzan con rapidez, mientras otros permanecen estancados indefinidamente. Dependiendo del momento político, unos denuncian persecución y otros denuncian impunidad. El péndulo cambia, pero la desconfianza permanece. No se vale ignorar esta discusión porque sus consecuencias afectan directamente la vida de millones de guatemaltecos. Cuando los problemas sobreviven a distintos gobiernos, fiscales generales, magistrados, rectores y diputados, es evidente que estamos frente a problemas estructurales. Personalmente, no creo que la solución sea desmontar las instituciones, sino recuperar su propósito original y exigir que respondan al interés público y no a intereses particulares. Ya es hora de reconocer que Guatemala necesita discutir seriamente reformas institucionales profundas, especialmente en la administración de justicia. La paradoja es que el sistema que tenemos es débil. Está enredado y muchas veces capturado por distintos intereses, pero no hay otro. Por eso, el desafío no es destruirlo, sino recuperarlo y fortalecerlo. Que nos duela reconocer la fragilidad de nuestras instituciones, porque la derrota del derecho no ocurre cuando faltan leyes, sino cuando las instituciones dejan de servir a las personas. Que ese dolor nos mueva a actuar, a involucrarnos y a asumir nuestra responsabilidad en la construcción del país que queremos. Caminemos, participemos o no avanzamos. Escribió José Roberto Alejos Cámbara.
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2: En más información, han iniciado los talleres de programa denominado Presupuesto Abierto 2027, que serán la base del documento y será trasladado al Congreso de la República para su discusión y aprobación final.
0: El Ministerio de Finanzas Públicas dio a conocer que se inició con los talleres del ejercicio de planificación y presupuesto abierto 2027. Explicaron que la misma se desarrollará en tres fases: capacitaciones, presentación de propuestas por parte de las entidades y análisis conjunto de estas por Segeplan y Ministerio de Finanzas. Durante la primera jornada de talleres del ejercicio de planificación y presupuesto abierto 2027, los participantes conocieron el tema, planificación y escenarios prospectivos. Esta es una herramienta que permite analizar posibles escenarios futuros, anticipar riesgos, identificar oportunidades y fortalecer la toma de decisiones para diseñar estrategias que permitan afrontar los desafíos y de esta manera reducir el impacto de los riesgos. Los participantes conocieron los principales factores que se consideran en el análisis de escenarios prospectivos, como los cambios climáticos, geopolíticos, económicos, financieros y ambientales que impactan a nivel global. Por su parte, el subsecretario de Segeplan, Fidel Uz, destacó que uno de los elementos novedosos del ejercicio de planificación y presupuesto abierto 2027 es el fortalecimiento del enfoque territorial. Explicó que además de intercambio que tradicionalmente se realiza con organizaciones, asociaciones y diversos actores de nivel central, en esta edición se busca incorporar de manera más activa las perspectivas y necesidades identificadas en los territorios a partir de los diálogos y encuentros sostenidos entre el presidente Bernardo Arévalo y autoridades indígenas a nivel nacional. Para Nuevo Mundo Noticias, Ángel Vázquez.
2: Resultado del caso de hostilidades en Medio Oriente, el Banco de Guatemala proyecta un crecimiento económico del 4.1% para finales del presente año, con la confianza del retorno paulatino a las operaciones comerciales.
0: El Banco de Guatemala presentó el informe Contexto Macroeconómico y Perspectiva 2026 con un análisis de las principales tendencias que podrían influir en la economía del país, informando que la actividad económica acumuló un crecimiento del 4.5% a abril del 2026. Además, las remesas familiares alcanzaron 11.520.9 millones de dólares al 11 de junio, un aumento del 7.6% interanual. Para 2026 y 2027 se prevé un crecimiento positivo en exportaciones con incertidumbre, mientras que para 2026 se proyecta un crecimiento económico de 4.1%. De esta manera lo dio a conocer Álvaro González Richi, presidente del Banco de Guatemala.
16: Si nos vamos al ingreso de remesas familiares, al 11 de junio del 2026 se recibieron 11.520.9 millones de dólares por remesas familiares y esto representa un crecimiento del 7.6% con la misma fecha del año anterior y seguimos otra vez como desde el principio con una proyección de crecimiento de 5% para finalizar el año. En este caso, como vemos, no es asimétrico, no es más menos uno, podría ser menos 2 más 1 y pareciera que este dato pues no va a variar de las proyecciones, hemos venido llegando a este 5%. Reservas monetarias internacionales en niveles históricamente altos, esto refleja la fortaleza externa del país. Como ustedes saben, el estándar es 3 meses de importaciones. En Guatemala tenemos 11 meses de importaciones, el equivalente a reservas monetarias internacionales, y esperamos cerrar el año con cerca de 35 mil millones de dólares de reservas monetarias, lo cual, repito, refleja la solidez externa del país y que el país pudiera responder ante cualquier shock en tema de demanda de dólares que se pudiera generar en cualquier momento.
0: Para Nuevo Mundo Noticias, Ángel Vázquez.
2: Una delegación tripartita participó en la conferencia internacional organizada por la Organización Internacional del Trabajo para discutir los avances y desafíos en defensa de los derechos del sector laboral del país.
17: La Organización Internacional del Trabajo, OIT, realizó la Conferencia Internacional del Trabajo que reúne a los trabajadores de los 187 miembros de la organización, en la cual Guatemala asistió a la reunión realizada en Ginebra, Suiza. Una delegación tripartita guatemalteca, integrada por representantes del gobierno, del sector empresarial y organizaciones de trabajo, acudieron a la 114ª edición de la conferencia, en la cual se abordaron temas como el trabajo decente en economía de plataformas, el programa transformador para lograr igualdad de género, el diálogo social y tripartismo, según indicó la ministra del Ministerio de Trabajo, Miriam Roquel.
18: Donde se discutieron un nuevo convenio, y de hecho un nuevo convenio sobre plataformas digitales, que es un componente también que ya se está gestando, se está abordando, que muchos trabajadores están dentro del componente digital, dígase los Uber, pero son temas que ya se están conversando en el seno y también se abordaron cómo ir cerrando las brechas a las mujeres, el tema de género, cómo los estados pueden apostar, porque Guatemala, como sabemos, somos el 51% de la población femenina, pero muchas veces las grandes brechas de desigualdad en el componente laboral también tiene rostro de mujer. Entonces hacen un llamado a los estados
19: para poder cerrar las brechas de género.
17: Asimismo, la titular del ministerio afirmó que se discutieron temas del tripartismo para que se mejore el diálogo entre trabajadores y empleadores, porque no hay trabajador que no necesite empresa ni empresa que no necesite trabajador. Asimismo, mencionó que es importante agilizar la comunicación porque se han registrado más de 1 millón de trabajadores en el sector privado y hay mucha demanda en el campo laboral. Para Nuevo Mundo Noticias, Diego Fong.
2: 3 personas fueron condenadas a penas de 10 años de prisión y multas millonarias al declarar las culpables del delito de lavado de dinero luego de comprobar que realizaron transacciones bancarias sin contar con el respaldo financiero.
3: El Tribunal Segundo de Sentencia Penal condenó a 3 personas señaladas de integrar una estructura dedicada al lavado de dinero luego de comprobarse que realizaron transacciones financieras sospechosas que superan los 200 millones de quetzales sin respaldo económico ni comercial aparente. Las investigaciones dirigidas por la Fiscalía contra el lavado de dinero u otros activos determinó que los ahora condenados utilizaron múltiples cuentas bancarias y sociedades mercantiles para movilizar millonarias cantidades de dinero. De acuerdo con las pesquisas, las operaciones financieras bajo sospecha incluían depósitos constantes, transferencias nacionales e internacionales y retiros en efectivo que no coincidían con las actividades económicas reportadas por los ahora implicados. Las autoridades indicaron que el caso surgió tras reportes de transacciones sospechosas detectadas por la Intendencia de Verificación Especial de Superintendencia de Bancos. Según la investigación, Segura Vázquez efectuó movimientos bancarios injustificados por más de 107 millones de quetzales a través de 11 cuentas bancarias registradas a nombre de sociedades vinculadas a su persona. Mientras tanto, Pineda Portillo fue encontrada culpable de lavar aproximadamente 38 millones de quetzales mediante 5 cuentas bancarias y Gómez Castillo habría movilizado más de 118 millones de quetzales bajo la misma modalidad entre el 1 de enero de 2022 y el 30 de junio de 2024. Como parte de la sentencia, el tribunal impuso a los 3 acusados una pena de 10 años de prisión inconmutables. Además, ordenó multas millonarias que ascienden a 107 millones, 122 millones y 38 millones de quetzales, respectivamente, así como el pago conjunto de 2.2 millones de dólares. Para Nuevo Mundo Noticias, Werner Álvarez.
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0: Buenas tardes, amigos oyentes. Bienvenidos a la tercera emisión del Independiente Voz y Corazón de Guatemala. En este momento damos paso a toda la información nacional e internacional acá por el 96.1 FM de Nuevo Mundo Radio. Les acompaña Mario Carrillo. Estos son los titulares.
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0: El Instituto Guatemalteco de Turismo celebra la mejora de índice global de percepción turística al alcanzar 84.7 puntos. Hasta en 4 quetzales con 70 centavos podría disminuir los precios de la gasolina con la implementación del etanol, afirma viceministro de Energía y Minas. Departamento de Estado eleva a 15 millones de dólares por información que permita capturar a dos líderes pandilleros. Autoridades deberán informar a la Comisión del Consumidor del Congreso sobre el protocolo de respuesta por daños de etanol a vehículos. Ministerio de Salud Pública no cuenta con vacunas para atender casos de COVID-19. Autoridades penitenciarias confirman que 53 bloqueadores de señal instalados no funcionan en cárceles del país. Varias pistas clandestinas que funcionaban en la biosfera maya del departamento de Petén fueron destruidas. En las internacionales, la policía brasileña investiga a un aliado de Lula por lazos con un escándalo bancario. El candidato Roberto Sánchez insiste que elección en Perú no ha concluido. Perú espera la visita del Papa León XIV en noviembre en medio de la crisis política. Esto y más en la tercera emisión del Independiente Voz y Corazón de Guatemala.
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6: Bienvenidos, damos paso a la información nacional acá en El Independiente. Ninguno de los 53 equipos tecnológicos instalados en la cárcel del país funciona, afirmó durante una cita en el Congreso de la República el subdirector de informática del sistema penitenciario, Daniel Edelman.
7: El sistema penitenciario mantiene habilitados 53 equipos bloqueadores de señal telefónica en distintos centros de detención del país. Sin embargo, las autoridades reconocen que estos dispositivos continúan presentando limitaciones para frenar completamente las comunicaciones ilegales desde las cárceles. La información fue dada a conocer por el subdirector de informática del sistema penitenciario, Daniel Edelman, quien explicó que aunque los bloqueadores permanecen instalados en varias prisiones, existen dificultades para bloquear la señal.
8: Contamos con 53 equipos bloqueadores de señal.
9: 53 equipos bloqueadores de señal en todas las cárceles del país.
8: Así es.
9: ¿Y de estos 53 equipos de bloqueo, cuántos funcionan?
8: En su totalidad están operativos.
9: O sea, ahorita yo podría ir a una cárcel y no me va a salir una llamada de celular y una transmisión en TikTok.
8: Dependerá de la tecnología que estemos usando, ya que los bloqueadores no han sido renovados. Entonces,
9: por eso, limitan las tecnologías. Dígame, ¿qué es lo que puede...? Por ejemplo, yo fui el día domingo al preventivo de zona 18. Y se puede hacer transmisiones de TikTok, transmisiones de Facebook. Se puede llamar por WhatsApp. Se puede llamar por llamada normal. Entonces, ¿funcionó o no funcionó el bloqueador señal?
8: El bloqueador de señal implementado actualmente cubre hasta las frecuencias 3G. Y sabemos que la tecnología que hoy tenemos en mano es de 4 y 5G.
7: Para Nuevo Mundo Noticias, Werner Álvarez.
6: Carlos Zamora es el nuevo jefe de prensa del Ministerio Público, formando parte de los cambios realizados por el fiscal general Gabriel Estuardo García Luna.
7: Carlos Zamora se incorporó al Ministerio